0: la temperatura en FM2. En Santiago,
1: 14 grados.
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0: La temperatura en FM2. En Santiago.
1: 11 grados.
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1: 10 en punto.
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0: La temperatura en FM2. En Santiago,
1: 10 grados.
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1: 11:02.
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0: La temperatura en FM2. En Santiago.
1: 9 grados.
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1: 1:02.
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0: 1:30.
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0: Muchas gracias. Muchas.
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0: 2:29.
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1: 3:02.
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0: 3:31.
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1: Un minuto para las 4.
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0: 4:27.
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0: Muchas gracias.
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1: 5:01.
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0: 5:28.
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0: 6 en punto.
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0: La temperatura en FM2. En Santiago.
1: 6 grados.
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1: 7:01.
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0: La temperatura en FM 2. En Santiago.
1: 5 grados.
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0: La temperatura en FM2. En Santiago.
1: 5 grados.
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1: 3 minutos faltan para las 9.
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0: La temperatura en FM2. En Santiago.
1: 6 grados.
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1: Un minuto falta para las 10.
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0: La temperatura en FM2. En Santiago,
1: 12 grados.
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1: La temperatura en FM2. En Santiago,
2: 16 grados.
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1: 12:02.
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0: La temperatura en FM2. En Santiago.
1: 19 grados.
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1: Un minuto para la una. 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
1: Septiembre y hasta aquí se quiere celebrar las fiestas patrias desde ya. Ojo con este dato, porque se inauguró la Fonda Móvil, que va a recorrer los barrios de Santiago con música, baile y juegos tradicionales. Es un escenario artístico que mide 7 por 4 metros y que va a partir con su recorrido desde el lunes 7 de septiembre a las 12 del día en la Plaza de Armas y va a terminar el 14 de septiembre a las 6 de la tarde en la Plaza Manuel Rodríguez. Toda la información está disponible en la cuenta @santiagoculturapatrimonio, así que anda a revisar los detalles para que no te lo pierdas. Mientras nosotros seguimos disfrutando de la música en FM2, la radio de los dos.

0: la temperatura en FM2. En Santiago,
1: 21 grados.
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1: Dos en punto.
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0: La temperatura en FM2. En Santiago,
1: 23 grados.
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1: 3 en punto.
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0: La temperatura en FM2. En Santiago,
1: 23 grados.
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1: 4:02.
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0: la temperatura en FM2. En Santiago,
1: 22 grados.
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1: 5:01.
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0: La temperatura en FM2. En Santiago.
1: 22 grados.
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1: Un minuto falta para las 6.
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0: la temperatura en FM2. En Santiago,
1: 20 grados.
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1: Un minuto para las 7.
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0: la temperatura en FM2. En Santiago,
1: 18 grados.
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1: 3 minutos faltan para las 8.
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0: La temperatura en FM2. En Santiago.
1: 16 grados.
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